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3: Máxima 105.7 con las últimas noticias en deportes. En la NFL, en el último juego de la pretemporada, los Las Vegas Raiders juegan hoy contra los San Francisco 49ers. En la WNBA, las Las Vegas Aces juegan su próximo juego contra los Toronto Tempo este viernes en Michelob Ultra Arena aquí en Las Vegas. En Béisbol AAA, los Las Vegas Aviators ganaron 11-5 sobre los Sugarland Space Cowboys en el Las Vegas Ballpark en Summerlin.
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Máxima 105.7, Eri en la mezcla de tu tarde. ¿Cómo están? Espero que te encuentres bien en este viernes social que ya llegó el fin de semana. Espero que la semana te haya tratado bien y no mucho estrés, pero ya estamos en el weekend. Y empezamos aquí con Forget Me Nots, Patrice Rushen, Máxima 105.7.

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Erin, la mezcla de tu tarde. Espero que te encuentres súper, súper bien. Gracias por acompañarme. Afuera está un poquito nublado hoy. La temperatura siempre va a estar un poquito calentoso. Va a subir a un promedio de 104. So, estamos todavía bajo un extreme heat warning. Pero claro, las nubes ayudan un poquito, ¿no?, a enfrescar las cosas. So, en lugar de 104, pues 101. Aquí está Tainted Love Soft Cell, máxima 105.7.

Máxima 105.7, Eri, en la mezcla de tu tarde aquí en este viernes social que ya, bueno, ese es el dicho cuando estamos cerca al weekend, ¿no? So, enjoy it, because we need it. La película de Michael Jackson ha hecho más de $1 billion. Increíble. That's $1 billion at the box office worldwide. Aquí está The Way You Make Me Feel. Máxima 105.7.

Eri, en la mezcla de tu tarde, ya el otoño está aquí. ¿Cómo sabemos? Pues los Raiders perdieron ayer contra los 49ers. Ojalá que eso no sea una seña de cómo va a ser la temporada. Y también ya hockey está a la vuelta de la manzana. En menos de un mes empiezan la pretemporada con los Golden Knights. Fall is here, folks. Aquí está Where Do You Go? No Mercy, Máxima 105.7.

Máxima 105.7, Erin, la mezcla de tu tarde, tocando la mejor música en inglés y en español. Imagínate, ¿dónde más vas a oír Britney Spears con Tony Dice? Aquí está su canción, quizás, Máxima 105.7.

Eric, la mezcla de tu tarde. Faltan 119 días para Navidad. Y el otro día caminando en la tienda, oí una canción de Christmas. No lo puedo creer. Cada año empieza más y más temprano. Aquí está Finally, CC Penn.

La loba colombiana en máxima 105.7, que Shakira donó más de $1,000,000 a las víctimas de los terremotos en Venezuela y Colombia. Y ahora tenemos también una tragedia en Nepal que está pasando con todos estos terremotos. Pero le damos un fuerte aplauso a artistas como ella que usan su plataforma para ayudar a la gente. Aquí está Don't You Forget About Me, Simple Minds, máxima 105.7.

Eri, la mezcla de tu tarde. Bueno, ya llegó el fin de semana. Vamos a disfrutarlo. No deje que este tráfico te ponga de mal humor. Cójalo con take it easy, como se dice. Nos vemos pronto y recuérdate que aquí la música nunca se despide. Into the Groove, Madonna, en Máxima 105.7.